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1: ¡Pajaritos! Hola, ¿quieren oír los pajarizos? Ok, un momento, por favor, vamos a hablar hasta que pite. ¡Hasta aquí la pizza!
2: Vale, cante a ver, cante.

0: ¿Sacaste alguna canción?
1: A ver, quise, tío.
0: Bueno, hazlo bien, canta una canción. Cántalo por
1: aquí.
2: Yo, yo.
0: Vale, vale, por eso, canta los pollitos.
1: Pollitos.
0: Los pollitos.
2: Yo puedo, yo puedo.
0: ¿Canta más, pollitos?
2: Sí.
1: ¡Hasta aquí la risa!
0: ¿Qué le pasó? Cuénteme a ver qué le pasó allá afuera. ¿Qué le
2: hizo?
0: ¿Qué
2: es lo que me
0: cuente él?
1: Hable bien.
0: ¿Qué le pasó a Erika?
3: Yeah.

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2: Coatzacoalcos, Veracruz,
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3: República de Honduras,
2: Chiapas, Palenque,
4: Arriaga,
3: Choluteca,
1: Palenque,
4: Coatzacoalcos,
2: San Pedro,
0: Nayarit,
4: Tierra Blanca,
3: Honduras,
2: La Atlántida,
0: Guanajuato,
3: Guatemala,
1: Córdoba, Dulce,
0: Tabasco, Zacatecas,
2: Guadalajara,
1: Paraíso,
2: Pechería,
1: Agua Dulce,
2: Tapizaco,
0: Coatzacoalcos,
4: Ciudad Juárez, Tlaxcala,
2: Tierra Blanca,
1: Tres Valles,
0: Sierra Negra,
4: Puebla, Estado de México,
5: Luis Potosí,
0: Sinaloa,
5: Monterrey,
4: Tlaxcala,
0: Tamaulipas,
5: Tijuana,
0: Irapuato.

0: Zacatecas.
1: Fuga.
0: Fuga.
2: Colorado.
0: Fuga.
1: Fuga.
3: Fuga.
1: Fuga.
4: Guatemala.
0: Fuga.
5: Salvador.
4: Fuga. Palenque.
0: Fuga.
1: Tijuana.
2: Fuga.
0: Querétaro.
3: Fuga.
1: Fuga.
2: Michigan.
0: Fuga.
4: Fuga.
0: Tabasco.
4: Fuga.
0: Fuga.
4: México.
0: Fuga.
1: Monterrey.
3: Fuga.
4: Arteaga.
0: Fuga.
6: León.
0: Fuga.
2: Fuga.
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7: Tañana de Chiapas. 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

0: Chiapas.
1: Fuga.
2: Arriaga.
0: Fuga.
1: Piedra blanca.
2: Fuga.
0: Veracruz.
1: Fuga.
0: Guadalajara.
2: Fuga.
0: Lechería.
1: Fuga.
2: Estado de México.
1: México.
0: Fuga.
1: Fuga.
2: Fuga, vámonos.
0: Ey, fuga, men.
1: Fuga.